mi gente, bienvenidos a Latin Rhythms, aquí en 2WX98.3 FM. 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Hoy tenemos un programa especial para celebrar la independencia de Bolivia, un país con mucha cultura y música hermosa. Quédate con nosotros para una hora de ritmos que representan a Bolivia y su increíble talento. Esto es Latin Rhythms, aquí en 2WX98.3 FM. 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

Y comenzamos nuestro especial dedicado a Bolivia con un verdadero clásico, Llorando se fue de los Jarcas. Esta canción cruzó fronteras y más tarde fue popularizada internacionalmente por el grupo franco-brasilero Kaoma, con su versión Lambada, convirtiéndose en un éxito mundial. Así que súbele volumen y disfrutemos del talento y música que nacieron en Bolivia. 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

Y esa canción fue Llorando, se fue de los Jarcas. Ahora vamos a iniciar mi mes musical con Viva mi Patria Bolivia de Bonnie Lobby, Duda de José Zapata, Cuando Florezca el Chuno de Inca Marca y Tarpuricusum Sarata de Luzmina Carpio. And that song was Llorando se fue by los Jarcas. 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
1: Y despedimos las anteriores canciones que fueron Contigo Siempre, Bailando Conmigo, Francisquita y Cumbia Boliviana. Ahora cambiamos de ritmo con nuestro siguiente bloque musical de cuatro canciones. Vamos a escuchar Muchachita de B&M junto a Bonnie Lovie, Hipnotizados de Lucas, La Foto de Luis Vega y Entre Nosotros de Corona y Luz de la Tower. Sube el volumen y acompáñenos acá en Latin Rhythms. 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We Contigo Siempre, Bailando Conmigo, Francisquita and Cumbia Boliviana. Now we switch rhythm with our new set music. We'll start with Muchachita by B&M and Bonnie Lovie, Hipnotizados by Lucas, La Foto by Luis Vega, and Entre Nosotros by Corona and De La Tower. Turn up the volume and join with us in Latin Rhythms here on 2XX 98.3 FM.

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1: Y así llegamos al final de esta edición especial de Latin Rhythms, celebrando el Día de Independencia de Bolivia. Les habló su DJ Joshua Madrid, agradeciéndoles por acompañarnos una vez más. Recuerde que pueden escucharnos desde cualquier parte del mundo a través de la página web de 2XXFM. También pueden seguirme en mis redes sociales como @DJoshMad para enterarse de toda la movida latina aquí en Canberra, Australia. Así que no hay excusas, donde quiera que estén, sintonícense y vibren con nosotros. Y para cerrar este especial, le dejamos con nuestra última canción del día, Sabor a Chocolate, de Danny Legging junto a Elefante. Hasta la próxima. 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